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Porchea Stylian estará con nosotros en esta parte de la programación, al igual que Andrei Pintea. Este track se llama Number Four. Más para este inicio de la programación estaré con Johanna Bilor. Buenísimo su lanzamiento, se llama Magic. Bueno, muy muy bueno. Carla Cons también estará junto a Logan en una producción que se llama Everyday. El remix es de Fabián y Sonidos, que son los que van a cerrar este primer episodio de la programación. Se los traigo acá con Costin RP, se llama Morning Distort.

Y hemos revisado varias sesiones y producciones de Tania Vulcano, una de las mimadas de la programación y una de mis favoritas, definitivamente la admiro muchísimo. Ella es la primera dama de Circo Loco y reina del DC-10 de Ibiza. Me acuerdo cuando ella estaba comenzando en aquellas mañanas de 1999 y sigue siendo un faro para la música underground de calidad, aunque sigue siendo la cabeza del cartel de la terraza de Circo Loco en DC-10. Tania es la representante global de la marca y viaja por los continentes cada fin de semana para satisfacer la persistente demanda de su música. No es de extrañar que en muchos sentidos sea el propio sonido de Tania el que actúe como escaparate de lo que es y fue Circo Loco. En la mente de muchos que recuerdan este club increíble, y obviamente quedará en la posteridad para todos aquellos que disfrutaron de las noches de buena música de este sitio underground tan especial. Y bueno, después de su historia en DC-10 y Circo Loco, Tania se ha enfocado en este último tiempo a su sello Is Good Records, que incluyen sus propias producciones y otras que realmente abrazan el espíritu profundo a los ritmos de vinilo muy percusivos. El sello Is Good se ha ganado rápidamente la reputación de ofrecer solo la mejor música house, y creo que vamos a estar enfocados en esta noche en varias de sus producciones, siempre pendientes de todo lo que sale de este sello disquero, ahora con mucho más experiencia y un recorrido inmenso dentro de las noches y los sonidos de la música underground. Tania nos entrega cada una de sus producciones como un lujo de colección para los que disfrutamos del house muy estético y muy estilizado. Bienvenidos, muy buenas noches. Voy a mezclar varios de sus últimos tracks.

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Etienne Philippe estará con nosotros. Un material fantástico el que acaba de llegar, como les decía, ayer en la tarde. Acabamos de recibir un gran cargamento de música. Juliano Blanco lo he venido revisando. Great T es su última producción. También estaremos con Julia, que nos trae su álbum Constant. Muy, muy bueno. Para esta parte 3 de la programación les incluyo algo de Remé. Esto se llama Rhythm y está incluido en su último EP llamado Yes, Yes, Yes. Luby estará cerrando este episodio número 3 con su track Nice, y es una coproducción con Perreta, y también en el remix se hace cargo Pablo Díaz, que lo ha hecho muy muy bien y que nosotros estamos muy contentos de entregarles este material acabadito de llegar.

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Parte 4, ya estamos de regreso. Gracias, amigos. En los 120 minutos estaremos sonando con Spicy. Este es un track de Smithy que les he tenido preparado ya hace un tiempito atrás. Les quería presentar esta última producción. DOT se viene con Fuzz Fiend. También estaré con Cloud Red. Este último EP se llama GG. Un track llamado City Lights es del original mix y lo trabaja Osman Bairi. Dentro de lo que tenía preparado, y espero que me dé el tiempo, también les voy a incluir sonidos de Phil Cars. Esto se llama Classic Tunes, una muy buena producción, y de ahí estaré tocando el track Holy Fuck.

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Para esta parte de la programación, la número 5, en esta noche, Adrián Cisneros nos acompaña. Gran producción que llega desde Rubicunda. Voy a revisar música de Jason, de Nasri, Selecki y algo de Halcombe.

episodio final, el penúltimo, y en el sexto de la misma manera. Vamos a sonar un tanto progresivos, muy étnicos en algunos pasajes del set que les tengo preparado. Y lo que les puedo pedir es que le den buen volumen a su receptor, porque estos sonidos envolventes desde la cabina de la M3G4

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En esta última parte de la programación les tengo muy buenos tracks. Mellow Harmony, estaremos junto a Ambia, Let It Flow. Este es un remix de Romain. He guardado muy buenos tracks para esta parte final del recopilatorio de tracks de Seaside. También estaré revisando The Sounds of Kemet, el último track se llama Crystal Clear. También voy a tener la oportunidad de presentarles Cosmic Citizen de Songwara Music. Es un EP exquisito realmente. Y para complementar esta selección de tracks en este sexto episodio, voy a poder presentarles, les tenía guardado este track que me gustó muchísimo, se llama Lipstick, The Mirror's Label, es de Wrong Mind.

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1: Tobi und Gregor von You Not Us.

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2: 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Number 26 from The Outfield from London.

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Khaled Xana desde su última producción, que dueto. Lo veníamos escuchando aquí en Amega Music Sounds Better With You. Se viene más adelante Camila Cabello, I Love It, featuring Playboi Carti, Womack vs. Womack, un flashback desde 1983. Vamos a revisar a Cecil y Linda, que comienzan a hacer los performances y las grabaciones juntos como Womack vs. Womack, y realiza el álbum Love Wars by Stewart Levine, un temón que los puso arriba dentro de las listas de popularidad aquí en Omega. Solo buena música.

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En esta parte de nuestro programa estaremos revisando nuevas propuestas, como siempre, trayéndoles música nueva cada uno de los fines de semana. Anes, esto se llama Sun and Moon. Quiero que lo escuchen y le pongan mucha atención. Uno de los más importantes productores de la época y de estos últimos tiempos, y se mantendrá de esta manera, es Bruno Mars. Vamos a hacer un doble con este gran artista, el único de este fin de semana, porque se lo merece. Universos en nuestro idioma, reviso escena nacional junto al Rafa Leroux, lo nuevo de Harry Styles, Billie Eilish con su track Launch, y sobre su álbum, las cifras iniciales de Hit Me Hard and Soft se acaban de publicar y colocan el tercer disco de Billie Eilish en el tercer puesto de mayores debuts de la historia de Spotify. Solo Taylor Swift con The Torture Poets Department y Beyoncé con Cowboy Carter le superan en escuchas. Y también estaremos revisando el nuevo track de María Becerra, la número uno de Argentina, Presente Imán, y este nuevo sencillo que fusiona el pop europeo con su estilo distintivo. La canción grabada en Estocolmo y con la producción de Ed Rose de Ecuador muestra una faceta del artista en este género totalmente diferente. Así que chequéalo aquí y escúchalo y disfrútalo.

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5: En este punto de nuestra programación estaremos revisando sonidos de The Weeknd a manera de sugerencia. Siempre está presente en nuestro programa. Muy buenas producciones, Darius con Feel Right. Estaremos dentro de los sonidos New Disco, también trayéndoles en este playlist a Girl Ultra, en un trabajo que lo realizó junto a Miguel Bosé. Tienen que escuchar esta opción que la trabajaron en su estudio de manera exclusiva aquí en su estación favorita. Charlie Puth está sonando muy muy bien. Ya lo han venido disfrutando dentro de la programación con Lipstick, otro de los grandes de Argentina que se hizo sentir y obviamente abrió sus puertas el Lollapalooza. Les dice el comentario anteriormente, una de las mejores presentaciones del festival fue Louta, que también está dentro de nuestro playlist de este fin de semana. Y les traigo en la parte inicial este Love It de Camila Cabello de su álbum Oxes and Kisses.

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1: Disfrutando de buena música durante la semana, eso es lo interesante, así que no se va a perder ninguna de las programaciones junto al Santi desde los estudios de la Mega Hopchella. Living on the Dance Floor, estaremos revisando la última producción que se llama Down on It de Bondocks, Feel from Hibia, y su álbum History está causando sensación a nivel mundial. Vamos a tenerlo en nuestro idioma, Medrano, también Miel desde nuestro país.

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4: Solo buena música, gracias por todos esos comentarios que llegan aquí, sus mensajes siempre importantes para la programación, trayéndoles música buena y nueva cada uno de los fines de semana. En esta parte de nuestro playlist estaremos disfrutando del nuevo álbum de Blossom Uyo, también con Take My Pick de Sunny. Estaré contentando su nuevo álbum junto a Jordan Dennis. Fever Dreamer está tremendo realmente. Alison Goldrap nos acompaña con Strike. Este es su último lanzamiento y es un featuring junto a Little Monarch y Take My Pick, que les había anunciado, junto a Lucas Cisco. Así que vamos a disfrutar de un gran tercer episodio de la programación. Quédense con nosotros, que la buena música está aquí en su estación favorita, junto al Santizado, por supuesto.

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Creo que cuando uno está pasando bien y disfrutando de la programación, pasa volando realmente. Y en este fin de semana ha sido uno de los más rápidos. Ya estamos en la parte final y en el episodio que cierra nuestra programación. Pero les tengo música estupenda. Ya venían escuchando en el inicio el retorno de Chic con Nile Rodgers a la cabeza. El fundador de esta banda se siente mejor que nunca y se los ve estupendos. Acaba de sacar un álbum de featurings increíble realmente, más de 20 tracks. Han escuchado algunos dentro de la programación y les prometo que este próximo fin de semana les voy a hacer un doble de este gran álbum y los iremos estrenando. Bien por Nile Rodgers, que es uno de los músicos más importantes y los aportes más interesantes que ha tenido la escena musical mundial. Estaremos con un Unplugged junto a Nick Jonas y Danny Ocean haciendo un back to back muy interesante. También estaré con Freak Power como una gran sugerencia que llegó desde Cuenca. Y en el background ya escuchan a las chicas, ellas son las de Corazón Corazón. Vamos con sonidos de Titanic.

bueno, queridas amigas y amigos, hemos llegado al final y les dejo con un temón de Richard Ashcroft, uno de los productores más importantes de la escena mundial de la buena música. Buen fin de semana. Hasta pronto y muchísimas gracias.

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De más de 200 países. Fue la 21ª edición del festival y tuvo como concepto central conciencia. El gran Tomorrowland regresó de las cenizas. Es probablemente el dato más potente de contar, porque en 2025, apenas dos días antes de comenzar el Tomorrowland en el Main Stage, Orbis se incendió y quedó prácticamente destruido, pues el festival consiguió realizarse en 2025, pero que el incendio obligó a replantear completamente la seguridad para este mismo año. Allí antes de la edición se realizó una revisión integral, ¿no? Seguridad, contra incendios, evacuación, gestión de multitudes, evaluación de riesgo, porque estamos hablando de un escenario con 2.400 paneles LED, dos cascadas de agua, 38 fuentes, 56 láseres, 140 metros de ancho, 43 metros de altura, 1.200 luminarias, 300 luminarias diseñadas específicamente para el escenario, 6 elevadores escénicos. ¡Wow! Esto fue una locura. Y como te mencionaba, en mis redes sociales, @tensehits-s, las emociones centrales de este Tomorrowland fueron love, anger, wonder, joy, desire y sadness. Es decir, amor, ira, asombro, alegría, deseo y tristeza. Así que nada, estos son los datos curiosos dentro del Tomorrowland. Vamos arrancando y reviviendo parte de lo que fue el set de Martin Garrix. Esta primera tanda te quiero dar la bienvenida acá en tu estación favorita, ya sea en la 107.7 La Mega, en la 92.5 Extrema.

tremendo escenario. Yo me siento ya aquí adentro y me imagino que tú también estás disfrutando como que estuvieses ahí. Y pues otro de esos datos curiosos dentro de este escenario es que robaron dos obras de arte en el Tomorrowland. Esto parece inventado, pero ocurrió. Durante el primer fin de semana desaparecieron dos pinturas originales que formaban parte de una colección creada específicamente para el concepto Conciencia de las Pinturas. Se llamaban Love y la otra se llamaba Desire. Formaban parte de una colección de 6 obras, una por cada emoción. Después de este llamado al público del Tomorrowland, Love fue recuperada, pero Desire continuaba desaparecida según los reportes posteriores. Eso convierte a Tomorrowland 2026 en una edición que tuvo literalmente un robo de arte dentro del festival. Seguimos disfrutando aquí de este gran set de Martin Garrix, acá en Dance It.

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1: Yo te decía que para cada tema de estos tan interesantes tiene que haber una sorpresa, una narrativa, y esa fue Charlotte de White. Tomorrowland dejó un espacio sorpresa en el main stage durante el primer fin de semana, y pues durante días comenzaron las especulaciones. Finalmente apareció Charlotte de White. La artista belga regresó al escenario principal después de haber hecho historia en 2025 al convertirse en la primera artista en abrir y cerrar el main stage al mismo día. Es interesante todos estos datos curiosos. El gran ausente, como ya te mencioné en el anterior programa, Like Mike de Dimitri Vegas, son prácticamente parte de la historia del Tomorrowland. Pero el 2026 ocurrió algo inesperado. Like Mike se retiró temporalmente de los escenarios para atender problemas de salud y descanso. Por eso Dimitri Vegas continuó con sus actuaciones sin su compañero. Like Mike aclaró que no se trataba de un retiro definitivo de la música, continuaría trabajando en el estudio. Así que nada, más datos al regreso en el segundo episodio, mientras ya le voy dando la bienvenida a nuestro siguiente
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Calvin Harris debutó finalmente en Tomorrowland. No fue una presentación cualquiera. Cerró el Main Stage los sábados de ambos fines de semana, interpretando clásicos de su carrera como el We Found Love, I'm Not Alone, Outside, Under Control. Y además, durante el primer fin de semana apareció John Newman para interpretar Blame. Es Calvin Harris, que tuvo ya su debut. Y bueno, ¿cómo fue su set? Aquí lo traigo, aquí lo tienes, solo en Dance Kids.

Durante los dos fines de semana participaron más de 500 artistas en 16 escenarios. Entre los nombres importantes estuvieron Martin Garrix, que ya lo escuchamos en el primer episodio, David Guetta, Calvin Harris, que estamos escuchando, Armin Van Buuren, Alexo Fischer, Boris Brejcha, Charlotte DeWitt, Steve Aoki, Afrojack, Chase Status, Lost Frequencies, que estarán en Ecuador, The Chainsmokers, Sebastián Ingrosso, Emily Lenz, A-Lok, Vintage Culture, John Summit, Dimitri Vegas y muchísimos, muchísimos más. Pero te estaba nombrando los más conocidos. Este escenario Conciencia no solamente fue un escenario Tomorrowland, creó todo el universo narrativo alrededor de Conciencia. Incluso publicó The Legend of Conciencia, una especie de libro de fantasía que explica el origen de este universo. La edición es coleccionable, tiene tapa dura, detalles en dorado, ilustraciones, arte exclusivo, dos mapas del universo narrativo, y que seguramente lo vamos a comprar acá en el programa, y vamos a sortear a todos nuestros seguidores, a quienes nos sigan en todas las redes sociales, @dancekids_se, para que no te pierdas absolutamente nada de nuestras curiosidades.

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1: Bien, hemos llegado a la parte final acá del programa. No sin antes comentarte que, bueno, el Tomorrowland dejó pistas que apuntan a una posible llegada a Las Vegas en 2027 y también en Tailandia. Es la primera vez este universo, una narrativa que continúa ahí. De hecho, el propio material oficial de Conciencia Planeta, el Mainstage 2026, fue el primer capítulo de una historia que continúa en Tailandia. Posteriormente se desarrollará hacia otros destinos, pero ahí va a comenzar. Nos parece extraordinario a todos los que somos amantes de esto, de la música electrónica, y si no, pues a ti que no te gusta, quizá, pues aquí te va a encantar todos estos temas que estamos pinchando cada fin de semana a través de tu radio favorita en la M3Q4 107.7, Extrema 92.5 en el centro del país, y en Riobamba 102.1 en Oxígeno 40. Bien, con esto te digo gracias. Hey, Dance Lover, no tengo más que decirte que la fuerza te acompañe. 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

Hola, hola, qué alegría acompañarte un sábado más. Esto es Mega Sessions y mi nombre es Seret. Este espacio es un lugar donde compartiremos música electrónica, algunas curiosidades y todo lo que pasa dentro de esta cultura que tanto nos apasiona. Antes de comenzar, quiero invitarte a seguirme en mi Instagram, mi TikTok, mi Facebook, mi YouTube, también como DJ Seret, Z-E-R-E-T. Ahí comparto algunas sesiones, eventos y un poquito más de este viaje musical que es mi carrera, que es mi trabajo y que amo tanto. Sin más, empecemos.

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Aquí me tienes de vuelta, si recién te unes. Seguimos con algunas noticias interesantes por acá. Swedish House Mafia acaba de lanzar oficialmente Happiness is So Sad junto a Like Lee. Lo curioso es que este tema ya llevaba semanas sonando en Ibiza antes de salir a plataformas. Esta es una práctica muy común que se da en electrónica, es decir, ellos prueban las canciones primero en la pista para ver cómo la gente lo recibe y pues si les va bien, las lanzan y las publican oficialmente. Otra noticia que me pareció curiosa es que mismo Nick sorprendió en Tomorrowland estrenando una colaboración con Robbie Williams. ¿Te imaginas? Una DJ de Progressive House trabajando con una de las voces más famosas del pop británico. Me encantan los dos porque demuestra que la electrónica sigue rompiendo estas fronteras y colaborando con artistas de todos los géneros. Con esto seguimos con más musiquita.

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Espero que te esté gustando este set que te estoy preparando. Te cuento que la semana pasada hablamos un poquito de Carl Cox y hoy quiero mencionar a otro artista que cambió la historia de la electrónica. De hecho, cambió la mía. Él fue uno de los DJs que me hizo querer iniciar este mundo de la electrónica y estoy hablando de Tiesto. Antes era muy difícil imaginar que un DJ llenara estadios o encabezara ceremonias siquiera internacionales. Fue el primer DJ en presentarse durante la inauguración de unos Juegos Olímpicos, por ejemplo, en Atenas del 2004, llevando la música electrónica a una audiencia de miles de millones de personas. Gracias a artistas como él, yo le agradezco, creo que todos le agradecemos porque hoy es la figura del DJ y pues tiene un reconocimiento completamente distinto. Si quieres seguir descubriendo este universo conmigo, recuerda encontrarme en mis redes como DJ Seret. Por ahí también comparto sesiones completas, música nueva y parte de mi camino como DJ. Vamos con un

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Ya acabando este último bloque y antes de despedirme, quiero compartirte algo que me dejó muy feliz esta semana. Ayer tuve la oportunidad de compartir line-up aquí en Ecuador con Matt Joe. Es uno de esos artistas de house que uno admira y sigue desde hace algún tiempo. Estas experiencias siempre me recuerdan que, más allá de los nombres o los escenarios, lo bonito de este camino es seguir aprendiendo de cada oportunidad, disfrutar de cada paso del proceso y también con esto darte una idea de que no todas las semanas serán perfectas, pero tratemos de que al finalizarlas, tratemos de ponerle la mejor de las intenciones y agradecer por cada cosita que pasó y por cada cosita que no pasó también, para hacer un refresh la siguiente semana que viene. Vamos cerrando este espacio y te agradezco muchísimo por acompañarme una semana más. Nos vemos el siguiente sábado de 5 a 7 de la tarde aquí en La Mega, porque Mega la gana. Bye.